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0: Hola Manu, Amparo. Nada, solo para saber si todo va bien. Y nada, un beso muy fuerte. Venga.
1: Hola Manu, soy Juanjo. ¿Manu? ¿Manu? Bueno, pues mira, no contesta, le mando un fax, ¿eh? Hasta luego.

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0: Assalamualaikum. Sukan, sukan, sukan. Assalamualaikum. Touch. Muchas gracias, Cataluña. Sahara está aquí con nosotros hoy.
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